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0: Quedaros con el detalle, nos quedan unas horas menos de 24, bastantes menos que 24. Ahora estamos en el Culture de Verango, en el Fernando Soleaga Aretoa, donde estamos en esa previa a la milla de Verango, edición número 38, y con muchísimas ganas de que llegue el momento. Está con nosotros Juan Pablo Arnedo, que es speaker de la prueba. Yo creo que mejor conocedor que nadie, no solo de la prueba de la naturaleza, sino además de todos los corredores que toman parte, y verdaderamente una enciclopedia viviente y absoluta de esta milla de Verango. Juan Pablo Arnedo Arrastión, buenas tardes, ¿cómo estás?
1: Arrachañón.
0: Bueno, muchísimas gracias por estar con nosotros, lo primero de todo, en estas horas previas, que no sé si ya en este punto ya es como que está todo medio organizado, o todo lo contrario, estas horas no te sobra ni una.
1: Bueno, tenemos algunos flecos que tenemos que rematar, pero en teoría sí, está muy bien. Y lo tenemos todo ya un poquitín organizado, los participantes están ya en camino, algunos vendrán esta noche.
0: ¿A que todavía no están? Bueno, bien apurando.
1: No, con ellos algunos.
0: Un clásico.
1: Y otros llegarán precisamente la mañana del sábado.
0: Ajá.
1: O sea que entre viernes y sábado tenemos aquí a toda la participación de élite, tanto categoría masculina como femenina.
0: Bueno, tú que no te andas con paños calientes, Juan Pablo, yo creo que a ti sí que te puedo preguntar, y sé que me vas a decir la verdad. Este año la participación, digamos, a nivel de constelación de estrellas, de Star System, ¿qué tal os ha quedado?
1: Pues la tenemos, yo creo que es una participación de lujo. Es muy, yo creo que va a ser la mejor, optamos lógicamente a ser la mejor milla del estado. La de Jaén está ahí colocada detrás de nosotros, no sabemos quiénes participarán, pero nosotros estamos contentos con los que hemos traído porque los atletas extranjeros son de renombre y luego la participación española también. Más luego hemos metido un poquitín para potenciar los campeones de Euskadi, tanto al aire libre como pista cubierta, y también a los campeones navarros.
0: Ajá.
1: O sea que campeones y campeonas navarras también están aquí, vascos, es decir, que va a haber una participación yo creo que bastante, bastante elegante.
0: Bueno, Juan Pablo, el otro día comentábamos con Cancio, estábamos a miércoles, ahora ya estamos a viernes, y en ese momento la previsión era de que cada vez había más posibilidades de que hubiese lluvia mañana. Ahora mismo parece que no se están cumpliendo, y si mañana le da el mundo por levantarse exactamente como se ha levantado hoy, no necesitamos ni más ni menos, pues nos quedaría el momento y las circunstancias perfectas para una milla. Un poco de calor, eso sí, ¿no? Antes 28 grados marcaba el termómetro.
1: Uh-huh. Hombre, yo creo que mañana las previsiones es de que llueva por la tarde.
0: Sí, o sea, pero no...
1: Es lo que esperemos, que haya algún cambio de vientos o de lo que fuese y que tengamos un poco la suerte de que, sobre todo en las horas punta, bueno, todas las categorías son importantes, pero hombre, para que no se desluzcan las principales de élite y la de relevos, que va a ser una novedad, pues sí que sería interesante que escampe un poquitín para que podamos disfrutar en su mayor medida.
0: A bocajarro, ¿influye la lluvia en el espectáculo? Sabemos que sí, pero también influiría, digamos, a la hora de puntuar, a la hora de ser la mejor milla del estado de nuevo.
1: No, porque bueno, los criterios son capacidad organizativa, los atletas son los que son, la antigüedad en la prueba. En ese aspecto no, lo único, de cara a las marcas,
0: sí.
1: Esa marca que tiene en categoría femenina...
0: Marta.
1: Marta García, de 4'49, va a ser difícil de batir, y la de Isaac Nader, de 4'11, también, porque el circuito ya va a estar un poquitín, la pista va a estar un poco mojada, y bueno, lo que es poder deslizarse en ella, pues va a ser un poco diferente. Pero bueno, tampoco nos preocupa mucho, porque hay, en cuestión de marcas, tampoco va a ser... Es un circuito vistoso, es un circuito, pero es muy exigente, unas curvas tremendas, entonces hay... frena mucho a los atletas para luego tener que salir relanzados. Con lo cual, marcas de campeonato no va a haber.
0: Bueno, a ver qué pasa con el tiempo. Cara mañana, quiero decir, de lo que ya tenemos, digamos, todo preparado, cara a lo que pueda ocurrir mañana, ¿de qué depende mañana que Verango puntúe alto para ser esa milla del estado, la mejor por novena vez?
1: Pues bueno, pues que vengan es decir, que entre hoy y mañana no haya ninguna lesión entre los atletas que vayan a participar.
0: ¿Puede ocurrir?
1: Siempre puede ocurrir. Bueno, no voy a mezclar con otros deportes, porque sabemos que antes de un partido ha habido gente que se ha lesionado,
0: sí,
1: y no ha podido ni tan siquiera ir con la lista de convocados.
0: Sí.
1: Entonces, lesiones siempre puede haber.
0: Uh-huh. Bueno, esperemos que no las haya. Tocamos toda la madera que tenemos a nuestra disposición, que de momento es esta mesa, que no está nada mal. Juan Pablo, también te preguntaría, bueno, la milla, supongo que no es ningún secreto. Cada año es más difícil ser la mejor milla del Estado, y tú que has asistido a todo el proceso, supongo que al final eso también nos da una idea de que no es que sea Berango la mejor milla del Estado, sino que de hecho seguramente cada año es todavía mejor milla de lo que fue en el pasado, ¿no? Eso sí.
1: Pues hombre, lo que pasa es que tenemos competidores. Hay otras millas que quieren alzarse, por lo menos, aunque sea con un trofeo de ser la mejor milla del Estado.
0: Ya. Yeah.
1: Nosotros llevamos 8, pero tenemos ambición en seguir. Mientras sigamos organizándola, pues queremos, lógicamente, todas las que podamos. Entonces, queremos ir a por la 9ª y a ver qué es lo que sucede. Yo creo que optamos y de buena manera.
0: ¿Tenéis, digamos, como unas estimaciones sacadas para decir, bueno, vamos a ser o vamos a estar justo peleándonos con, porque al final es verdad que Jaén es la que falta en el calendario, pero te preguntaría, para la de este 2026, ¿cómo estamos para poder conseguirlo?
1: Bueno, todavía quedan varias, queda la de Valladolid, queda la de Viveiro, que es la que organiza y la que está metido Adrián Ben, por eso no puede venir aquí, si no le hubiera gustado haber estado en esta, y queda la de Jaén también. O sea, que quedan todavía entre 3 y 4 millas más. Pero vamos, por participación y por presupuesto para poder traer atletas de renombre, yo creo que la única que nos podría, evitar que seamos la mejor, yo creo que puede ser Jaén. Pero ni tan siquiera yo creo que lograremos ganar a Jaén, ¿eh? Tenemos mucha...
0: Bueno, si toda la rivalidad es contra Jaén, le echan la bronca a Juan Pablo, que creo que no ha hecho nada. Lleva aquí 7 minutos tranquilito sentado conmigo, pero bueno. Sobre esto también te diría, Juan Pablo, que es verdad que nos hemos acostumbrado, yo creo que mucho, a tener atletas de élite corriendo cada mes de octubre por Berango, por la que ya es la calle de la milla. Pero bueno, al final yo creo que merece la pena vivir el presente, ¿no? Isaac Nader, bueno, es un atleta impresionante, Marta García es una atleta impresionante. Los podemos ver aquí y, pues, por recordar a la gente, no sabemos si volveremos a verles nunca, pero mañana, por ejemplo, van a estar y como ellos, varios de los mejores atletas del mundo, especialistas en el formato milla.
1: Pues hombre, lo que sí es cierto es que nosotros tenemos un titular bastante potente, que es que tenemos a 2 campeones mundiales de 1500. El vigente absoluto al aire libre el año pasado, que fue Isaac Nader, y el actual, que ha ganado precisamente en pista cubierta en 1500, que ni más ni menos que Mariano La Moto García, que ahora le llaman La Moto de Oro, porque es que ha ganado ya 2 mundiales y en especialidades diferentes.
0: Toma.
1: Hace años ganó en 800 y ahora ha subido un escalón, está corriendo en 1500 y ha sido campeón del mundo en 1500. O sea que le suponemos que Mariano García, como sigue esta racha, como se suba a 5000, es muy probable que incluso pueda ser campeón del mundo. Pero bueno, tenemos 2 campeones del mundo, que son Nader y Mariano García, y luego tenemos finalistas en mundiales y en europeos, tenemos unos cuantos, pero que han quedado en los puestos 4º como David Barroso en el europeo, 8º como Carlos Sae en el mundial, y en cuanto a las chicas tenemos ni más ni menos que la subcampeona de Europa, Alice Finot, que tiene el récord de Europa en los 3.000 obstáculos, más luego... Este año ha sido su campeona de Europa en Birmingham, pero es que hace dos años, fue campeona de Europa. Con lo cual, la participación más Salomé Afonso, que es finalista en europeos y mundiales, y es la 3 veces ganadora de la milla de Berango, lo mismo que Isaac Nader, tiene 5, y yo creo que cada uno tiene sus objetivos, que es, Isaac Nader quiere ir a por las máximas victorias que tiene Ruiz Silva, un compatriota, que es una auténtica leyenda
0: en
1: Berango.
0: ¿Qué pasa en Portugal?
1: 7, 5 tiene Nader y puede ir a por la 6ª. Y Salomé Afonso por lo menos quiere igualar ya con Carla Sacramento, que tiene también la ex campeona del mundo, portuguesa también, y que tiene 4 victorias en la milla. Con lo cual son unos retos interesantes tienen los dos, la pareja portuguesa.
0: Totalmente. Juan Pablo, tú siendo speaker, quiero decir, por ejemplo, pasa mucho en el mundo de las artes marciales o de los combates, es decir, los deportes de lucha, que los speakers son auténticas celebridades. Quiero decir, tú has presentado a la milla durante tantos años, has introducido a muchos grandes corredores de talla mundial, no sé, yo creo que debería subir el caché o algo, se me ocurre.
1: Bueno, yo caché no tengo. Porque yo
0: por eso debería subirlo.
1: No tengo caché porque yo he sido el secretario del Ayuntamiento de Berango durante 36 años. Uh-huh. Entonces he estado casi participando en la milla, pero por auténtico hobby, y luego un poquitín porque me pedía la ayuda Josu Hernández, el creador de la milla de Berango, y entonces, pues bueno, he tenido esa complicidad con Josu, se apoyaba mucho en mí y yo estaba pues feliz con él, y bueno, y siempre se le añora, y esperemos que bueno, que le tengamos en el circuito, pues viendo la carrera esta de la milla de Berango en su 38ª edición.
0: En fin, hay mucha gente que la verdad merece un recuerdo en el Hall of Fame.

0: ¿Cómo estás? Bienvenido.
1: Buenas tardes, bienvenidos también a este programa de radio y eskerrik asko por invitarme a hablar con vosotros.
0: Bueno, como siempre, Cancio, es un verdadero lujo. Contigo da gusto. Cancio, bueno, pregunta a bocajarro. Estoy de preguntas a bocajarro hoy. ¿Nervios?
1: Bueno, a medida que se va acercando la prueba, van aumentando.
0: Tu móvil no para de iluminarse todo el tiempo.
1: Pues sí, la verdad es que la batería se me descargaba demasiado rápido. Nervios pocos. La verdad es que se va replicando lo que se va haciendo año a año e intentando mejorar con cositas como las que hemos introducido este año. Y bien, contento.
0: O sea, en principio como que ya te sabes los planos del año pasado, ¿no?
1: Eso es. Vamos, por eso mantengo un poco la calma. Todo el mundo me dice lo mismo. Yo no sé si es que yo era demasiado nervioso.
0: Las horas previas las llevaba mal, de eso me acuerdo. Sí, mira, siente por aquí, sobre todo eso, esa ahí por la mañana en el circuito, voces, vamos, y vaya proyección de voz, madre mía, qué gritos. Pero bueno, luego él se iba de vacaciones, quiero recordar a Huelva cuando pasaba todo esto. No sé si tú vas a hacer lo mismo, supongo.
1: No, la verdad que el lunes me toca volver al trabajo.
0: Pues vaya, igual va con los años, ¿eh? Yo te hablo ya de los últimos años de Josu, yo creo que ya decía después, ya vale.
1: Yo de momento llevo 3 años, esta es la tercera edición que lo llevo al frente y bueno, de momento con energía y porque me apoyo mucho en la gente que tengo alrededor.
0: Por alusiones, también el otro día, Cancio, recuerdas que hablábamos y recordábamos cómo el propio Josu decía y tú también defendías que el objetivo último de todo esto era que, bueno, fomentar el deporte y el atletismo entre los chavales, entre la gente, entre los locales, digamos. Y oye, pues está claro que uno se compra unas semillas para plantar un limonero y no se va a tomar limones esa noche. Pero bueno, hablando de limones, precisamente con esa filosofía, aquí está sentado con nosotros, como estaba el otro día, Markel Fernández, atleta de la casa, formado en Berango Atletismo, y hoy por hoy, pues la verdad, uno de los mejores talentos del atletismo español. La historia cobra todo el sentido, Cancio.
1: Bueno, para nosotros es un orgullo haber hecho y haber visto nacer a Markel, verle hacer los récords y batir los récords de Euskadi, que para los que hemos corrido la misma prueba que él, sabemos lo que es correr en esos tiempos y la verdad que estamos todos muy contentos.
0: Markel Fernández, ¿cómo estás? Arrastión, bienvenido.
2: Opagaiso, es que te casco primero por invitarme aquí, todo un honor. Y bueno, pues, ¿cómo estoy? Pues contento, porque yo creo que mañana va a ser una gran milla, como todas las ediciones que he estado corriendo o viendo como público. Y no, tranquilo.
0: Markel, ¿cómo es esto de repente de ser uno de los chavalillos que al principio pues está organizando la milla y de repente eres uno de los atletas que la está corriendo?
2: Bueno, se nos ocurrió una gran idea de introducir una nueva metodología de prueba, que es la milla en relevo, que en este caso va a ser relevo mixto para impulsar tanto el género masculino como el femenino. Y bueno, pues a ver si sale vistoso y a la gente le gusta. Y seguro que si todo sale bien, podremos verlo otros años más.
0: Vamos, que por ti repetirías todos los años, ¿no?
2: Sí, si la gente está contenta, ¿por qué no?
0: Markel, supongo que no habrá un secreto ni una respuesta rápida, fácil y suficiente, pero ¿cómo se consigue ser, bueno, cómo se consigue estar en el lugar en el que estás tú? ¿Es una cuestión de haber nacido, de haberlo trabajado, de las dos cosas?
2: Bueno, pues depende de múltiples factores, pero yo creo que una de las más importantes es tener una buena base y haber crecido en un buen entorno. Que he tenido suerte, pues empezar en la escuela de Berango Atletismo tal día, que desde pequeño, tanto Amaya como Josu, como Nadia Enrique me han tratado de 10 y pues me han...
0: ¿Y de Cancio no vas a decir nada bueno, que está aquí?
1: Bueno,
2: Cancio ha estado siempre, pero nunca ha sido entrenador como tal, pero siempre también ha estado una figura representativa del club. Y la verdad que todo el mundo me ha tratado muy bien y han hecho que yo crezca sin... ¿Cómo se dice? La gente... Cuando entrena mucho de pequeño se quema la pila, pues yo he ido progresivamente mejorando y he conseguido estar en un punto muy grande y lo que hace que ahora pues consiga hacer buenas marcas.
0: Es decir, ¿crees que lo hicieron bien en el club contigo?
2: Yo creo que sí. Se podría decir que sí.
0: ¿Con cuántos años comenzaste, te acuerdas?
2: Buah, buena pregunta. Yo empezaría alrededor de 10 años, 11.
0: Ajá. Y que era una cuestión de que te digan, oye, yo creo que esto se te puede dar bien, apúntate a...
2: Bueno, yo hacía varios deportes, hacía ciclismo y escupilota, pero competí un día a la carrera popular de Sopela, el padre de un amigo dijo, oye, ¿por qué no hace atletismo tal? Y de rebote, pues al pueblo de al lado, porque en Sopela no hay pista, así que estuve en Getxo, en el Berango, y desde entonces, pues, adelante.
0: ¿Tú recuerdas, Cancio, te acuerdas de Markel cuando era pequeño?
1: Sí, me acuerdo además.

0: De Markel en una milla que se hacía en Guecho, curiosamente, cuando se hacía la milla de Guecho, que corría él con otro chico que se llamaba Josu Barturen, ¿te acuerdas?
1: Claro que me
0: Y
1: acuerdo.
0: al final sí que me acuerdo porque andaban ellos un poco a pique y sí que es cierto que andaba, ya te fijabas que ya empezaba a tener ciertos mimbres. No destacaba tanto en velocidad, sino que destacaba más en el fondo. Como venía de la bici, probablemente ahí sí que se sentía el más a gusto, pero bueno, siempre ha tenido ese pique por la velocidad, que ya cuando probó la velocidad ya el fondo, aunque sea que sí que es de los cuatrocentistas que más les gusta el fondo.
1: Bueno, Markel, hasta el día de hoy, te hacía, quiero decir, por ejemplo, el sistema de relevos que proponéis, ¿te hacía ilusión, digamos, poder participar de la prueba de la milla, digamos, como atleta? ¿O también lo que te hacía ilusión era como traer algo de vuelta al club que, bueno, te vio nacer un poco, digamos, en el sentido deportivo?
2: Bueno, yo he probado tanto millas como, bueno, nunca he probado un relevo, mañana va a ser la primera vez, pero yo creo que competirlo va a ser muy, muy interesante, muy, muy bonito, porque vamos a poder traer un relevo en primera persona, la gente lo va a poder verlo de cerca. Yo creo que va a ser muy curioso y muy interesante que la gente pueda ver otro tipo de carrera que no sea fondo, porque solo se suele ver fondo de la calle, pues vamos a poder ver la velocidad, en este caso el relevo, de primera mano. Yo creo que la gente ya lo va a disfrutar mucho, yo creo que van a estar muy contentos.
1: Bueno, a propósito de la lluvia, Markel, estamos ahora un poco preocupados. Ahora mismo, mira, mirabas por la ventana y dices, bueno, ojalá se quede así, tal cual
2: O
1: está.
2: hace de 10 ahora mismo, ojalá.
1: Pero, en fin, la lluvia es una visita que podemos recibir mañana. No sé si te preocupa.
2: Hombre, es un gran determinante para que todo salga perfecto, pero al final sería como en casa, si llueve, pues bueno, es lo que hay, es el País Vasco y son las circunstancias que han tocado.
1: Bueno, también hoy, quiero decir, hemos empezado el día como muy fresquito, que dices que a gusto, pero luego
2: Sí.
1: a mediodía y ahora también tenemos temperaturas relativamente altas para estar el 9 de octubre. Antes he visto un termómetro que marcaba 28 grados sin que le diera el sol. ¿Estas temperaturas también para lo vuestro?
2: Sí,
1: ¿Bien, mal
2: porque he
1: o...?
2: ido a entrenar en pantalones largos y no tenía para cambiarme y he pasado bastante calor. Y bueno, a ver, se agradece, que tampoco quiero que haga frío, se agradece esa temperatura.
0: Para mañana mejor un poco.
1: Dale, Cancio.
0: Ahora, para mañana yo creo que es buena temperatura si está como hoy, porque hay poco viento y si seca el suelo, porque probablemente algunas gotitas de lluvia hagan a la mañana, sería perfecto.
1: De todas formas, le he puesto como una rueda de prensa, como cuando le ponen tres micros ahí a Jesús Gil diciendo a ver qué va a hacer con Kiko. Pero sí que, bueno, al final, el tema de la milla, Cancio, supongo que en el propio día lo hablamos con Juan Pablo Arnedo, como tal, no, teniendo en cuenta que en principio todo va a salir bien, que se va a decir los artistas como festival, los atletas ya están confirmados, en principio ese día os jugáis algo más allá de que la prueba salga bien y que los atletas disfruten o...
0: Bueno, yo es que cuando decidí organizar la milla, lo que hago la milla no hago pensando en ningún premio ni en ganar, ¿no? Si tú haces las cosas a gusto y bien y llegan los premios, mejor. Lo que hago la milla es para que la gente del pueblo, la gente del atletismo base y del resto de equipos de la Federación Vizcaína, por así decirlo, impulsar el atletismo de base en la zona. Entonces, yo creo que es importante tener atletas de élite, pero no olvidarnos de que tenemos ya desde las categorías sub-12 y para nosotros es igual de importante. Evidentemente, te gusta ver a los atletas de élite, ver a Markel y ver este tipo de pruebas, ver el relevo mañana, creo que va a atraer a mucha gente del atletismo que no participa en el medio fondo, que no les atrae tanto la milla y que somos, pues bueno, yo me incluyo, ¿no? Que somos atletas de pista. Entonces, joder, ver mañana a estos fenómenos en un relevo mixto que no se ha visto nunca, por muchos relevos que se quieran intentar, ver un relevo de 4x400 que es como una milla, ¿vale? Porque entre los cuatro van a hacer casi la milla, pues va a ser una cosa chula y por lo que, bueno, pues en este caso sí que tendría un poco los nervios porque salga bien. Es lo único que tengo nervios. Me gustaría que salga bien todo. Por eso hemos contratado un dron, para que vaya dando imágenes en directo porque damos la prueba en streaming. Hemos puesto también, vamos a poner una pantalla gigante, que nunca hemos puesto una pantalla gigante para que se vea desde todos los puntos, sino que mejore ciertos puntos más, más ciegos de la, del circuito, a pesar de que se ve la prueba desde cualquier parte del circuito.
1: Markel, tú que al final, bueno, estás en casa ahora mismo, pese a llevar un polo del Barça, que es tu club. Al final, no sé si tus compañeros de equipo u otros compañeros de tu deporte, de tu profesión, no sé si les has contado un poco o te han preguntado acerca de, oye, Berango, este sitio, este lugar, no sé si les ha picado un poco la curiosidad. De repente supongo que mucha gente más allá, igual dentro del mundo del atletismo, mucha gente de la milla, obviamente ya la tenía situado, pero bueno, supongo que te habrán preguntado en los últimos tiempos, ¿no?
2: Bueno, yo se lo he vendido a todo el mundo muy bien, porque al final es mi sitio, es mi tierra y joder, es muy bonito. Yo creo que y va a salir todo perfecto, seguro, porque todos los años lo hacen muy bien. Y es lo que dice Cancio. Al final, el que hace las cosas bien, pues va todo de la mano. Y pues para mí siempre ha sido muy, muy bonito ver la milla, porque yo desde pequeño pues lo he visto, lo he disfrutado. Por ejemplo, te puedo poner el ejemplo de yo con 12, 14 años ver a Adel Mechal correr en la milla de Berango. Y decir, wow, me encantaba verle. Y luego, pues, me hacía fan y me hacía seguirle. Y luego, llegar un día a competir junto a él en un campeonato de Europa, pues, se me hace como muy raro, pero es increíble, es algo inexplicable. Pero eso, pues, yo creo que está todo el mundo muy contento porque el País Vasco es muy acogedor, muy, muy buen recibimiento todo el mundo y se lo van a pasar muy bien.
1: Bueno, ahora que estamos ya a poquitas horas de la prueba, supongo que Cancio también, que al final es un momento como para decir, oye, el tiempo va pasando, la prueba va siendo, los años pasan por todos y esta ya es la edición número 38. ¿Tú recuerdas cuando empezaste con la milla?
0: Con la segunda milla.
1: ¿Con la segunda?
0: Tengo por ahí algún papelito de la tercera edición en la que daban los resultados a máquina de la segunda milla. Entonces, si me acuerdo de la segunda milla, pues porque recibí trofeo no sé si quedé quinto o sexto, porque se daba trofeos a los seis primeros en las categorías inferiores.
1: Eras un chavalillo, vale.
0: Era un chavalillo, sí, bueno, todavía sigo siendo, pero bueno.
1: Pero ya, más.
0: Si vas restando, pues vas calculando. Entonces, pero bueno, sí que recuerdo, no todas, pero cuando vas mirando los carteles te vas acordando de lo que pasó en cada prueba o alguna anecdotilla que ha pasado en alguna cena de la milla, estas famosas posmillas que
1: tal. Ya no.
0: Sí, seguimos.
1: Sí, vale.
0: Ya no son iguales porque, pues bueno, pues sí que es cierto que el profesionalismo también ha llegado, siempre han sido profesionales, pero pues bueno, pues aquí se relajaban porque ya venía, la temporada había acabado,
1: claro.
0: Todavía no habían empezado la temporada, es que ahora ya casi estáis todo el año, acaba una y casi no tienen ni vacaciones, o sea, están ya enlazando. Entonces, claro, ya cuando vienen aquí, pues no se relajan tanto y no salimos tanto.
1: Ya.
0: Así que bueno, la verdad es que las posmillas pues siempre ha sido también un aliciente para que vengan los atletas. Se hablaba también.
1: ¿Sigue siendo, Markel?
2: Yo diría que sí. Y todo el mundo lo dice, que la milla de Berango siempre tiene buena fama.
1: Ajá.
2: En ese sentido, sí.
1: Mira.
0: Se les trata bien. Digo que se les lleva a comer, a cenar. Nos sentimos orgullosos de lo que tenemos en la zona.
1: No vamos a decir dónde, pero la verdad es que los hoteles donde sé que están repartidos suelen estar muy chulos. Sobre todo muy buena conexión, ¿no?, con la naturaleza y con el medio.
2: Para además, que no suele ser sitios donde la gente suele frecuentar mucho y van al norte. Es que mucha gente no ha venido nunca al norte y disfrutan de nuestra cultura y de nuestra comida y todo. En general.
1: Markel, al final mira que dentro del mundo del deporte o del arte hay mucha gente que dice yo he hecho esto porque no sabía hacer otra cosa con mi vida. En tu caso, Markel, que has llegado a ser atleta, no sé si ha sido un empeño, se te va también que al final fue como fácil llegar a donde estás y estar donde estás, o cuál es un poco la historia detrás de ese chaval de Berango Atletismo que ha vuelto a la milla como un corredor de élite.
2: Bueno, pues mi trayectoria ha sido bastante lineal porque yo creo que he ido año tras año. Es verdad que los primeros años era un chaval y he estado disfrutando del deporte y ya cuando conseguí ser internacional a nivel campeonato del mundo es donde realmente Enrique y Nadia me sentaron, me amueblaron la cabeza y desde entonces pues se puede decir que soy atleta profesional y por suerte puedo más o menos vivir de ello y estoy muy contento y espero que pueda seguir siendo así.
1: ¿Sueles pensar, no sé si tienes tiempo, para pensar un poco sobre el futuro y qué te gustaría hacer, qué te gustaría llegar a conseguir?
2: Bueno, cada atleta tiene sus sueños y sus objetivos y es verdad que todo atleta tiene que tener como sueño objetivo los Juegos Olímpicos y pues tengo los del año, los de 2028 Los Ángeles, si no 2032, o si no 2036, quién sabe, lo que dure la carrera.
1: Bueno, pues ojalá, Markel, que llegues a todo eso y más, que la realidad supere al sueño, sería increíble. Os pregunto a los dos para mañana, bueno, un poco la quiniela de la milla. Cancio, ¿quién va a ganar?
0: Uf, en un brete, porque está complicado.
1: Dale dos o tres opciones.
0: Vale, a ver, vamos a empezar con los chicos. A ver, teniendo a los dos campeones, Nader siempre quiere ganar esta milla y...
1: Y lo suele conseguir.
0: Y lo suele conseguir. Ahora, lo tiene complicado con Barroso, lo tiene complicado con Carlos Sáenz también, pero bueno, yo creo que va a haber, va a ser este año también, yo creo que Nader viene bastante en forma.
2: Yo creo que Martín también le puede...

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